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Ya las 9 de la mañana y 6 minutos en Blue 100.7 D-Light, Rubies in the Heart. Y con esto te decimos buenos días, bienvenidos al fin de semana Blue en este weekend de domingo, donde te estaremos acompañando con información referida a lo que pasa con el estado del tiempo, el pronóstico en minutos nada más. Vamos a ver lo que nos depara para este domingo y también para el comienzo de semana. Y por supuesto no olvidamos lo que pasa en el tránsito, en los principales accesos y egresos a la ciudad de Buenos Aires, sin dejar de lado, claro, la información, lo importante en cuanto a noticias, rodeado de buenas canciones de todos los tiempos. Mi nombre es Pablo Domián y junto a Ariel Day vamos a estar compartiendo música y palabras para acompañarte en el fin de semana. Cielo cubierto sobre la ciudad de Buenos Aires, 14 grados 8 décimas la actual temperatura, algunos bancos de niebla en la ciudad de Buenos Aires y el AMBA. Y la música que sigue, Fleetwood Mac, Everywhere, en Blue 100.7. Bienvenidos.

Ya a las 9 de la mañana y 20 minutos en Blue 100.7, el sonido indiscutible de un clásico, Creedence, Who'll Stop the Rain. Hablamos del estado del tiempo a esta hora de la mañana en la ciudad de Buenos Aires y el AMBA. Cielo cubierto con neblina, 15 grados la actual temperatura, cerca de la máxima prevista para hoy de 16 grados. La neblina presente, y esto se refleja en la humedad, por cierto, que es alta, 93%. Atención, que las lluvias llegarían por la tarde y se darán en forma aislada hasta la noche, según las previsiones meteorológicas. Ahora la música, junto a America. You Can Do Magic, en Blue 100.7.

0: Buenas canciones en Blue 100.7, Prince con Queen. Un gran trabajo de 1991 que está incluido justamente en su álbum Diamond and Pearls. Ya a las 9 de la mañana y 29 minutos.
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0: Buenas canciones de todos los tiempos en Blue 100.7, Hootie on the Blowfish, Only Wanna Be With You.
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0: Y los accesos y egresos a la ciudad de Buenos Aires se muestran este domingo sin demoras ni complicaciones. Y a tener en cuenta la niebla, por favor, si estás manejando, todavía se muestra y se presenta, aunque con una visibilidad óptima que permite circular claro. Bueno, a tener en cuenta esto y las luces bajas encendidas siempre. Atención que hay cortes totales por evento deportivo en la ciudad de Buenos Aires. Esto es en Avenida del Libertador y General Paz, también en Udaondo, entre el puente La Bruna y Avenida del Libertador, al igual que sobre Figueroa Alcorta, entre Sarmiento y Udaondo, y Dorrego, entre Lugones y Avenida del Libertador. El resto de los servicios funcionando en horario.
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Blue 100.7 Super Trump Breakfast in America. Y hay elecciones en Perú. Hoy se define el balotaje, quién será el próximo presidente. Los peruanos tendrán que elegir entre un candidato de izquierda como Roberto Sánchez y la candidata de la derecha, Keiko Fujimori. Según las encuestas previas al comicio, hay una gran paridad entre ambos. El consulado de Perú en la Argentina difundió una modalidad para participar de este balotaje presidencial. En el sitio web del organismo diplomático se puede consultar el lugar de votación. Aquí en Buenos Aires hay más de 114.000 ciudadanos peruanos habilitados para votar. Vamos a la música ahora con Roy Orbison. You Got It en Blue 100.7.

0: Blues 100.7 del dúo británico The Communards, recreando un gran éxito de la música disco de los años 70, como Don't Leave Me This Way. Ya 10 de la mañana en punto en todo el país.
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0: 10 de la mañana y 10 minutos. Cielo cubierto en la ciudad de Buenos Aires y el AMBA. 15 grados la actual temperatura en Blue 100.7. La música con Phil Collins, su estudio.
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0: Vamos ahora directo a la actualidad con Dani Miche. Hola Dani, buen día, ¿cómo estás?
2: Buen día Pablo, día final aquí en París, brilla el sol, muy agradable tarde para lo que va a ser el último partido del torneo, la final masculina, Alexander Zverev, el alemán, en su cuarta final de Grand Slam, la segunda en París, perdió hace un par de años contra Carlos Alcaraz, ausente este año aquí en París, sabía Zverev que esta era su oportunidad, por lo menos llegar a la final. Ahora, cuando Jannik Sinner quedó eliminado en segunda ronda en manos de Juan Manuel Cerundo, dijo, es ahora o nunca. Pudo surfear hasta aquí bastante bien la presión, porque desde la caída de Sinner, el mundo tenístico decía, iba a ganar Zverev. Bueno, llegó a la final. Del otro lado, Flavio Cobolli, es una sorpresa, es cierto, pero el italiano juega realmente muy bien y lo hace muy bien en este tipo de superficies. Viene descansado, recordamos que su rival en semifinales, Matteo Arnaldi, le dio walkover, no se presentó, así que físicamente Cobolli, que además es joven, está entero. Veremos cómo dosifican las energías y las presiones, los dos están presionados, las circunstancias son diferentes, por supuesto, tiene mucho más para ganar Cobolli y mucho más para perder Alexander Zverev. Un ratito entonces aquí en París, la final de Roland Garros, recordamos ayer Horacio Ceballos, Marcel Granollers, campeones, bicampeones aquí en París, después de ganarle a Paten y Geliovar en la final 6-4, 6-2, y Mirra Andrieva, que se quedó con el título femenino aquí en París. Te mando un fuerte abrazo, nosotros volvemos más tarde ya para ver quién se queda con el título en París.
0: Abrazo grande, hasta entonces, Dani.
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0: Y el fin de semana se viste de música. Compartimos ahora el sonido de Christopher Cross, Ride Like the Wind, en Blue 100.7. 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

100.7 Wins, Paul McCartney, Man on the Run. Y hoy, domingo, como cada 7 de junio, se celebra en la Argentina el Día del Periodista. La fecha fue establecida porque ese mismo día, en 1810, salió a las calles La Gaceta de Buenos Aires, el primer periódico argentino fundado luego de la Revolución de Mayo por Mariano Moreno. Así, desde aquí, bueno, nuestro reconocimiento a todos los periodistas quienes ejercen esta apasionante profesión. Abrazo muy grande para todos los colegas. Ya a las 10 de la mañana y 26 minutos. Se mantiene nublado el cielo a esta hora en la ciudad de Buenos Aires y el AMBA. 15 grados, la actual temperatura. Y en el fin de semana, te acompañamos con música. The Stranglers. Always the Sun. En Blue 100.7.

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4: Taylor Swift, I knew it. 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

0: I know it, I know you. Taylor Swift, de la banda sonora de la película Toy Story 5.
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0: 100.7, Diane Ross, Upside Down. Ya han pasado 39 minutos de las 10 en esta mañana.
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0: Y los principales accesos y egresos a la ciudad de Buenos Aires se encuentran con una circulación fluida, sin demoras. Sabe que conducir a una velocidad excesiva no solo reduce tu tiempo de reacción, sino que también aumenta la gravedad de los accidentes. Para garantizar un viaje más seguro, respetá las velocidades establecidas. Por otra parte, ya comenzó el velorio del Indio Solari y hay un fuerte operativo de seguridad allí en el microestadio José María Gatica, ubicado en Parque Domínico, en el partido bonaerense de Avellaneda. El funcionamiento comenzó a producirse justamente con largas colas de fanáticos para ingresar al predio, que es por Avenida Mitre y Darwin. Hay calles adyacentes al lugar que se encuentran cortadas y un fuerte operativo de seguridad en la zona, por lo que si circulás justamente por esas inmediaciones, evita si tenés que ir para otro lugar o busca vías alternativas. Subtes, trenes, colectivos y premetro funcionando con cronograma de fin de semana.
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0: En Blue más música. Gotye junto a Kimbra. Somebody that used to know. En Blue 100.7.

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Ya a las 10 de la mañana y 53 minutos en Blue 100.7, Faith No More, haciendo Easy, una gran canción que obviamente el original pertenece al grupo The Commodores y también ha tenido otras versiones, por ejemplo las que ha hecho Boyz II Men y el propio Lionel Richie junto a Willie Nelson. 11-23-21-107 es nuestra línea directa de comunicación. Muchos mensajes que recibimos desde muy temprano. Agradecemos, por cierto, la molestia y el tiempo de dedicarnos, y también las palabras, muy lindas, por cierto, donde nos dan cuenta que la radio es compañía y nos escriben desde diferentes puntos de la ciudad de Buenos Aires, el AMBA, otros puntos del país y del mundo, que escuchan nuestra programación, nuestra música, a través de nuestra página web. Vamos a compartir más música a esta hora de la mañana. Llega Somewhere Over England, If I Ever Fall in Love, en Blue 100.7. 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

0: 100.7 The Bangles. Walk Like an Egyptian. 11 de la mañana en punto, en todo el país.
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Ya las 11 de la mañana y 8 minutos en Blue 100.7, Charles and Eddie, Good Light to You. Y actualizamos la información referida al deporte y en especial al automovilismo, porque se desarrolla en estos momentos el Gran Premio de Mónaco y allí el argentino Franco Colapinto se ubica en la 14ª posición. Ya han recorrido 50 vueltas sobre 78 que tiene el recorrido final de esta carrera. La competencia la lidera Kimi Antonelli con Mercedes, seguido por Lewis Hamilton con Ferrari y Charles Leclerc con también del mismo equipo con Ferrari. Cielo cubierto en la ciudad de Buenos Aires, 15 grados 2 la actual temperatura. La música nos acompaña en el fin de semana. Ahora Coldplay. Adventure of Lifetime. 100.7, todo sí, es mejor con música.

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Blue 100.7, el sonido de rock alemán, Nena, Neues und Neues Hier, Luftballons. 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Fin de semana lleno de buenas canciones de todos los tiempos. Aquí, New Radicals. You get what you get. En Blue 100.7. 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
7: Benjamin Orr, This Time Around.

0: Blue 100.7 Dua Lipa, Training Season. Han pasado 40 minutos de las 11.
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0: Sin demoras en los accesos porteños, el tránsito fluye con total normalidad en las entradas y salidas a la ciudad de Buenos Aires. A esta hora el panorama es de calma absoluta. Recordemos que ya se encuentran liberados los peajes de la autopista Buenos Aires-La Plata hasta las 20. Esto es para facilitar la llegada de quienes quieren despedirse del Indio Solari en su velatorio que se realiza en el predio de Parque Domínico. Recordemos, el ingreso está ubicado en la intersección de Avenida Bartolomé y Mitre y General Otero. Recordá la importancia del uso del cinturón de seguridad, tanto en autos particulares como en colectivos. De esta forma, cuidas tu vida y la de los demás. Yendo a la ciudad de Buenos Aires, ten en cuenta que este domingo se realizarán afectaciones en torno al estadio de River Plate, esto es por un recital, y por este motivo se estableció un cierre total del perímetro comprendido entre Avenida del Libertador, Avenida Dahondo, Avenida Figueroa Alcorta y Monroe, sin afectar las mencionadas arterias del barrio lindante a River, esto es desde las 11 de la mañana hasta las 2 de la madrugada del día siguiente. Subtes, trenes, colectivos y premetro funcionando con cronograma de fin de semana.
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0: 15 grados 8 décimas la actual temperatura en la ciudad de Buenos Aires. Cielo cubierto y la música que nos acompaña. R.E.M. The One in Love. En Blue 100.7. 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

Blue 100.7 Durán Durán, The Reflex. Y ya estamos al borde del mediodía, 11:54. Y la información me lleva a contarte una noticia referida a la Fórmula 1 y al Gran Premio de Mónaco. Información de último momento, bandera roja, carrera suspendida en la vuelta 67. ¿Por qué? Por un problema en el asfalto. La zona donde ocurrieron dos accidentes fue reasfaltada y tiene unas ondulaciones llamativas que están siendo investigadas por la dirección de la carrera. Es por eso que se levantó la bandera roja. Antes de la suspensión de la carrera de la bandera roja, Franco Colapinto se ubicaba en la posición número 13. La competencia era liderada por Kimi Antonelli con Ferrari, seguido por Lewis Hamilton con, Kimi Antonelli con Mercedes, seguido por Lewis Hamilton con Ferrari y Hatchard con Red Bull. Obviamente estaremos informando cómo sigue y la decisión cuál será respecto de si se larga nuevamente o se suspende totalmente la carrera y el Gran Premio de Mónaco. Fin de semana con buena música. Last Tiger, Don't Forget Me, en Blue 100.7. 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

Mediodía en Blue 100.7, 12 y 7. La música con Sinéad O'Connor, The Emperor's New Clothes. Atención que hay alerta amarilla por tormentas. El Servicio Meteorológico Nacional emitió un aviso de alerta amarilla por tormentas para algunos sectores de la provincia de Buenos Aires y el AMBA, La Pampa, San Luis, Córdoba, Santa Fe, Entre Ríos, Corrientes, Chaco y Santiago del Estero, gran parte del país. Para Mendoza rige una alerta amarilla por lluvias de variada intensidad. Se esperan valores de precipitación acumulada entre los 30 y los 70 milímetros, pudiendo ser superados de forma puntual. Aquí en Buenos Aires, cielo cubierto con neblina, la humedad es alta. Se siente un día pesado, 84%. La temperatura, 15 grados 8 décimas. Y la música que nos acompaña. Ahora, Vaya. Bruising for Bruising. En Blue 100.7.

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fin de semana lleno de buenas canciones de todos los tiempos en Blue 100.7, Tina Turner, Looking in the Heart. Y les propongo ahora un viaje a través del tiempo, claro, situándonos a finales de los años 70 para encontrarnos con una canción que se convirtió en verdadero himno, un himno de empoderamiento para muchas mujeres. Su letra narra una conversación en la que un padre le da consejos de vida a su hija para que enfrente un mundo enorme, apoyándose en el amor y su propia fortaleza. Y justamente quien le da vida a esa letra, transformándola en una bella canción, es nada menos y nada más que este trío femenino. Love Unlimited Orchestra. I am so glad that I am a woman. 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

0: Buenas canciones de todos los tiempos en Blue 100.7. Prince, The Most Beautiful in the World.
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0: El tránsito en los accesos porteños fluye con total normalidad, tanto en las entradas como en las salidas de la ciudad de Buenos Aires, que se encuentran completamente despejadas, permitiendo una circulación ágil, rápida y segura, excepto en Delepiane, que allí el tránsito se muestra algo cargado, altura Villa Lugano, esto es por obras sobre la calzada. Por su parte, en Avellaneda, una importante fila de cientos de personas camina sobre Avenida Mitre hacia el predio de Parque Domínico para despedir al Indio Solari. Hay reducción justamente de la calzada y un importante operativo de seguridad. Recordemos que también se encuentran liberados los peajes de la autopista Buenos Aires-La Plata hasta las 20 para aquellas personas que quieran despedirse del artista. El resto de los servicios funcionando con cronograma de fin de semana. Ahora la música con Amy Winehouse. You know I'm no good. En Blue 100.7.

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las canciones de todos los tiempos en Blue 100.7, John Lennon, Just Like Starting Over. Y tenemos información relacionada al deporte y a Franco Colapinto, porque finalmente la carrera de Gran Premio de Mónaco culminó y el pilarense logró la 15ª posición en un accidentado Gran Premio de Mónaco. El ganador fue Kimi Antonelli, que quedó con una contundente victoria y así estiró la diferencia en la cima de la tabla de posiciones de la Fórmula 1. Su compañero de Mercedes, George Russell, cruzó la bandera cuadros y se dio justamente terreno para este título. Lewis Hamilton de Ferrari y Isaac Dallaire de Red Bull finalizaron en segunda y tercera posición. Así que el argentino logró esta vez la 15ª posición. En el fin de semana te acompañamos con buenas canciones de todos los tiempos. Aquí está ABBA, Mamma Mia, en Blue.

0: Blue 100.7, el galés Robert Palmer, Addicted to Love. 13 horas en punto en la República Argentina.
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en Blue 100.7 Marillion. No one can. A esta hora en Buenos Aires y el AMBA, 15 grados 4 décimas de temperatura, con un cielo cubierto con neblina y una humedad que alcanza el 87%. Atención que tenemos pronóstico de lluvias aisladas por la tarde hasta la noche en este domingo. Pero, ¿cómo seguirá el tiempo en el comienzo de la semana? Bueno, va a mejorar recién a partir del martes, luego de un lunes que aún tendrá lluvias durante las primeras horas del día, según las previsiones meteorológicas, aunque persistirá la nubosidad. No se prevén nuevas precipitaciones para el resto de la semana a partir del martes, claro, que estará caracterizada por temperaturas frescas, con máximas que rondarán los 15 grados y mínimas que podrían descender hasta los 9 grados centígrados hacia el día viernes. Ahora la música con Ed Sheeran, Shivers, en Blue 100.7. 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

En Blue 100.7 Sting, Fortress Around Your Heart. 1:28, 15 grados 4 décimas la temperatura. De a poco nos acercamos a la máxima de 16 grados centígrados. Cielo cubierto con neblina en Buenos Aires. Y el fin de semana se disfruta mejor con buenas canciones de todos los tiempos. Ahora, Electric Light Orchestra. Sweet Talking Woman en Blue 100.7.

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0: En Blues 100.7, solo buenas canciones. Wet, wet, wet. Love is all around. Ya han pasado 41 minutos de las 13 en todo el país.
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0: Y los accesos porteños operan con total normalidad y fluidez en las entradas y salidas. Continúa el operativo de seguridad en las inmediaciones del predio de Villa Dovini con el partido bonaerense de Avellaneda, donde se velan los restos del Indio Solari. Hay reducción de carril sobre Avenida Mitre, donde cientos de personas caminan rumbo al lugar. La cola de gente llega hasta el puente Pueyrredón. Sigue por calle Rucci y continúa por avenida Hipólito Yrigoyen, lo que ha obligado a las autoridades a reforzar el control y el operativo de seguridad. Peajes de la autopista Buenos Aires-La Plata, recuerden, están liberados hasta las 20 por este motivo. Por otra parte, yendo a la ciudad de Buenos Aires, corte por recital este domingo en Núñez. Si ingresás a la ciudad, ten en cuenta que habrá restricciones en torno al estadio de River Plate. Se estableció un cierre perimetral total desde las 11 de la mañana hasta las 2 de la madrugada del día siguiente por el cuadrante de Avenida del Libertador, Avenida Buedahondo, Avenida Figueroa Alcorta y Monroe, sin afectar la circulación sobre dicha avenida. Subtes, trenes, colectivos y premetro funcionando con cronograma de fin de semana. Más música, ahora R.E.M., Imitation of Life, en Blue 100.7.

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Ya muy cerca de las 2 de la tarde, 13:55 en Blue 100.7, el cantante, compositor, pianista y guitarrista estadounidense Eric Carmen con Make Me Lose Control. Disfrutando de buenas canciones de todos los tiempos en esta tarde, con un cielo cubierto sobre la ciudad de Buenos Aires y 15 grados 8 décimas de temperatura. Atención, porque hay pronóstico y probabilidades serias de precipitaciones durante la tarde en este domingo. Parece que las lluvias van a llegar y muy pronto, y se darán en forma aislada hasta la noche, según las previsiones del Servicio Meteorológico Nacional. Pero por supuesto, nosotros lo acompañamos con buenas canciones de todos los tiempos. Aquí Genesis, Avocado, en Blue 100.7.

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Blue 100.7, ya las 2 de la tarde y 8 minutos. Duran Duran, Coming Down. Y este domingo se disputa una atractiva cartelera de 5 partidos amistosos internacionales como preparación previa al inicio del Mundial de Fútbol de Estados Unidos, México y Canadá. La acción comenzó temprano en la Florida, donde Inglaterra venció por 1-0 a Nueva Zelanda. Más tarde, a las 15:45, Croacia recibe en su casa a Eslovenia, seguido por el choque entre Marruecos y Noruega a partir de las 16 en Nueva Jersey, en los Estados Unidos. Avanzando ya en la jornada, Ecuador se medirá más tarde ante Guatemala desde las 17 en Ohio, y el cierre de la fecha estará a cargo de Colombia y Jordania, que se enfrentarán desde las 20 horas en San Diego, Estados Unidos. Vamos ahora al encuentro de la música con The Pointer Sisters. I'm so excited. 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

Ya a las 2 de la tarde, 24 minutos en Blue 100.7, el sonido de Corona, The Rim of the Night. Y ya nos acercamos al final de nuestro encuentro, pero todavía hay más buenas canciones para compartir. 11-23-21-107 es nuestra línea directa de comunicación. Muchísimas gracias por los muchos mensajes recibidos desde muy temprano que nos dan cuenta desde dónde nos escriben, tanto desde aquí, desde la ciudad de Buenos Aires, el AMBA, otros puntos del país y el mundo. Saludamos a nuestros amigos en España, Canadá y los Estados Unidos que nos han escrito, nos han enviado muy lindos mensajes dándonos cuenta que lo importante justamente que es para ellos la radio y la compañía y lo que los hace estar más cerca de la Argentina. Y la música también te acompaña en el fin de semana. Hugh Lewis on the News. If This Is It. En Blue 100.7, todo claro que sí. 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

0: Blue 100.7, Jimmy Cliff, I Can See Clearly Now. 2:36 p.m.
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0: Los accesos a la ciudad de Buenos Aires presentan tránsito fluido en ambas direcciones. En Avellaneda se mantiene el operativo de seguridad en los alrededores del predio de Villa Domínico por el velatorio de Carlos el Indio Solari. La fila de asistentes se extiende por el puente Pueyrredón, la calle Rucci y la avenida Hipólito Yrigoyen. El ingreso es por avenida Mitre y Darwin, con reducción de carril en avenida Mitre debido a la circulación peatonal. Por este motivo, los peajes de la autopista Buenos Aires-La Plata permanecen liberados hasta las 20. Por otra parte, en la ciudad de Buenos Aires, en el barrio de Núñez, hay restricciones vehiculares por recital en el estadio de River Plate. De 11 a 2 de la madrugada, rige un cierre perimetral en el cuadrante formado por Avenida del Libertador, Avenida Udaondo, Avenida Figueroa Alcorta y Monroe. Las avenidas mencionadas quedan excluidas del corte y mantienen la circulación habilitada. Los servicios de subtes, trenes, colectivos y premetro funcionan a horario.
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0: Ahora la música con The Killers, Human, en Blue 100.7.

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100.7, el sonido de The Smith, Girlfriend in a Coma. Y buenas noticias para Alexander Zverev, el tenista que se consagró campeón del Grand Slam de Roland Garros al derrotar al italiano Flavio Cobolli por 6-1, 4-6, 6-4, 6-7 y 6-1. Un gran deportista de una enorme resiliencia donde, bueno, todos saben que padece diabetes tipo 1, fue diagnosticado cuando tenía apenas 4 años de edad y ha demostrado que esta condición no le impide competir al más alto nivel en el circuito profesional. Un gran slam de Roland Garros que lo hemos tenido con la cobertura de nuestro periodista especializado Dani Miche, y que la Argentina logró justamente su trascendencia en este torneo consagrando a Horacio Ceballos como bicampeón en la modalidad de dobles masculino. Vamos ahora al encuentro de la música. The Boomtown Rats, I Don't Like Mondays, en Blue 100.7. Todo claro que sí. 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

Blues 100.7 Imagination, Jazz and Illusion. Ya a las 2 de la tarde y 56 minutos y llegamos al final de este encuentro que comenzó en la mañana a las 9 y que culminamos en estos instantes. Soy Pablo Domián, un gusto haberte acompañado hasta esta hora con buenas canciones de todos los tiempos junto a Ariel Day desde la operación técnica y puesta en el aire. La propuesta es encontrarnos el próximo fin de semana. Seguí en Blues 100.7 porque ya llega Paula Gallardo para acompañarte con más buenas canciones de todos los tiempos junto a Martín Domínguez desde la operación técnica y puesta al aire. Nos vamos con buena música, claro. Aquí está Talking Heads, Wild Wild Life en Blues 100.7. Que tengas un lindo domingo. Hasta la próxima. Chao.

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8 minutos pasaron de las 3 de la tarde en Blue 100.7, Earth, Wind and Fire, September. Feliz domingo, ¿cómo estás? 16.1 la temperatura en Buenos Aires, cielo cubierto y muchas canciones para acompañarte desde este momento y hasta las 9 de la noche. Te vamos a acompañar Martín Domínguez en la operación técnica. Yo soy Paula Gallardo. Y ella es Adele. Set Fire to the Rain en Blue 100.7.

3 de la tarde, 25 minutos, en Blue 100.7, Bill Medley, Jennifer Worms, I've had the time of my life. Actualizamos los datos del tiempo en Buenos Aires, 16.4 la temperatura, 84 el porcentaje de la humedad, lluvias aisladas para lo que resta del domingo y para mañana lunes también, mínima de 12, máxima de 15 grados con lluvias fuertes por la mañana. Momento de escuchar ahora a Alanis Morissette. Hand in my pocket, en Blue 100.7.

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4: Benjamin Orr, This Time Around.

0: 3 de la tarde, 39 minutos en Blue 100.7 Maroon 5 junto a Cardi B, Girls Like You.
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0: A esta hora, tránsito fluido en las principales avenidas de la ciudad. En la autopista Buenos Aires-La Plata hay reducción de calzada por obras del nuevo cuarto carril sentido a La Plata. Desde el kilómetro 11 al 14, esto es la zona de Sarandí y Wilde, y desde el kilómetro 18 hasta el 20, zona Quilmes, repito, sentido a La Plata. Por evento, corte total de Boedo entre Independencia y San Juan, también está cortado Estados Unidos y Carlos Calvo entre Massa y Colombres. Tren Sarmiento, debido a la finalización de los trabajos en zona de vías, el servicio de hoy circula con recorrido completo entre 11 y Moreno. El resto de las líneas de trenes subte Cipre Metro funcionan a horario.
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0: Ahora Madonna, Material Girl.

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3:53 en Blue 100.7, Gazebo, I Like Chopin, uno de los grandes himnos del Italo Disco de los años 80, fue lanzada puntualmente en el año 83 como parte de su álbum debut, una canción que alcanzó el número uno en más de 15 países, se ha bailado y mucho, y con una letra que justamente habla de días lluviosos, de días grises, y hace alusión a la música de piano como una metáfora de la nostalgia y el desamor. 16.4 la temperatura en Buenos Aires y hoy es un día gris, lluvioso y así va a seguir. En un rato repasamos los datos del tiempo, nos anticipamos a esta semana en Buenos Aires, a pocos días del comienzo del invierno. Pero mientras te acompañamos con buenas canciones de todos los tiempos. Siouxsie and the Banshees, ahora Cities in Dust, en Blue.

0: 4 de la tarde, un minuto en Blue 100.7, Lenny Kravitz, It Ain't Over Till It's Over.
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y abrimos una nueva hora en Blue 100.7. Queen, The Show Must Go On, cuando pasan 9 minutos de las 4 de la tarde. Bienvenidos todos los que se suman al aire de la radio para compartir el domingo junto a nosotros y buenas canciones de todos los tiempos. Estamos comunicados en el WhatsApp 11 23 21 107 para saber desde dónde nos estás escuchando. 11 23 21 107. Suena Clint Fisher, Love Changes Everything, en el fin de semana de Blue 100.7.

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Vi. 15.4 ya la temperatura en Buenos Aires, cielo cubierto, 90 el porcentaje de la humedad. El pronóstico que para mañana anticipa lluvias fuertes por la mañana, luego lluvias aisladas, mejorando a partir de la noche, mínima de 12, máxima de 15 grados. Suena Creedence Clearwater Revival. Have you ever seen the rain? En el fin de semana de Blue, 100.7.

0: 4 de la tarde, 30 minutos en Blue 100.7, Billy Ocean, Caribbean Queen, No More Love on the Run.
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6: Taylor Swift, I knew it. 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

0: I Knew It, I Knew You, Taylor Swift, de la banda sonora de la película Toy Story 5.
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0: 4:39 en Blue 100.7, Rod Stewart, Love Touch.
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0: Lento el enlace de la autopista Richeri con la autopista de Lepiane. Esto es por obras. En la autopista Buenos Aires-La Plata también hay obras y continúa la reducción de calzada por la construcción del nuevo cuarto carril sentido a La Plata. Desde el kilómetro 11 al kilómetro 14, esto es la zona de Sarandí y Wilde. Desde el kilómetro 18 al kilómetro 20, esto es la zona de Quilmes, repito, sentido a La Plata. Ten en cuenta, están cerradas ya las inmediaciones de la cancha de River por recital. Por evento también está cortado Boedo entre Independencia y San Juan. Corte total de Estados Unidos y Carlos Calvo entre Massa y Colombres. Si hablamos de servicios hasta ahora, Tren Sarmiento, debido a la finalización de los trabajos en la zona de vías, el servicio circula con recorrido completo entre 11 y Moreno. El resto de las líneas de trenes subtes y premetro funcionan a horario. Ahora Britney Spears. Oops, I did it again.

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4:51 en Blue 100.7, Cheap Trick, Whatever Would I Be. Hablamos de Fórmula 1, del Gran Premio de Mónaco. Franco Colapinto terminó en el 15º lugar. No pudo sumar puntos en esta oportunidad. La victoria quedó en manos del italiano Kimi Antonelli, que sigue afianzándose en la lucha por el campeonato. Buenas canciones de todos los tiempos para acompañarte en tu tarde de domingo. Ahora con Billy Joel, Allentown, en Blue 100.7.

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0: 5 en punto de la tarde, estás escuchando el fin de semana de Blue 100.7, Jennifer López, Waiting for Tonight.
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Bienvenidos todos los que se suman al aire de Blue 100.7. Michael Jackson, Billie Jean. Cuando pasan 10 minutos de las 5 de la tarde, abrimos así una nueva hora, compartiendo juntos buenas canciones de todos los tiempos. Ahora Lady Gaga junto a Bruno Mars, Die With A Smile, en Blue 100.7.

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5 de la tarde, 24 minutos en Blue 100.7, Peter Schilling, The Different Story. Actualizamos los datos del tiempo en Buenos Aires, 15 grados la temperatura actual en Buenos Aires, cielo cubierto con neblina, una humedad del 80%. Para mañana, lluvias matinales, fuertes por la mañana, luego mejorando, mínima de 12, máxima de 15 grados. Escuchamos a Frankie Valli, Gris, en Blue 100.7.

0: Luz 100.7 Mother Talking. Brother Louis.
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0: De 40 minutos en Blue 100.7 White Town, Your Woman.
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0: Se empieza a cargar a esta hora la Panamericana rumbo a Capital desde la zona de Don Torcuato. General Paz registra demoras en la zona de Villa Urquiza, Mano Río de la Plata y hasta Núñez inclusive. Acordate que están cerradas las inmediaciones de River por recital. Continúa lento el enlace entre la autopista Richeri y la de Lepiane, esto es por obras. Autopista Buenos Aires-La Plata también con tránsito intenso sentido a Capital, con demoras desde el kilómetro 7. Atención, acceso este, colisión en el kilómetro 13 sentido a Capital, esto es la altura de Ciudadela, hay reducción de banquina derecha. Como siempre, la recomendación, circular con precaución. Tren Sarmiento, terminaron los trabajos en la zona de vías. El servicio de hoy circula con recorrido completo entre 11 y Moreno. El resto de las líneas de trenes subtes y premetro funcionan a horario.
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0: Ahora Black Eyed Peas.

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5 de la tarde, 53 minutos en Blue 100.7, Jamiroquai, 7 Days in Sunny June. Canción que quizás suena el próximo 17 de septiembre cuando se presente en el hipódromo de San Isidro, volviendo a la Argentina después de 9 años como parte de su gira latinoamericana. Regreso que coincide además con el lanzamiento de su primer álbum de estudio en casi una década. 15 grados la temperatura en Buenos Aires. Te acompañamos con buenas canciones de todos los tiempos. Y este tema que quizás te recuerda una publicidad que sonaba en la televisión allá por los 80. Sí, eran unas pastillas refrescantes que seguramente probaste más de una vez. Suena Mike and the Mechanics, Silent Running. En el fin de semana de Blue 100.7.

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6 de la tarde, 10 minutos en Blue 100.7, Madonna Vogue, para abrir una nueva hora. Te doy la bienvenida a vos que recién prendés la radio, estás en el auto, en tu casa, trabajando. 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Y también nos podés estar escuchando desde cualquier lugar de la Argentina o del mundo a través de la web www.bluefm.com.ar. Suena Supertramp, Give a Little Bit. En el fin de semana de Blue, 100.7.

0: 6 minutos en Blue 100.7 UB40, Here I Am, Come and Take Me.
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0: Como todos los días a esta hora, la actualidad del tenis con Dani Miche. Hola, Dani.
3: Hola, Paula. Bueno, Alexander Zverev es el campeón en Roland Garros. Después de 4 horas 16 minutos de partido, le ganó la final al italiano Flavio Cobolli. 6-1, 4-6, 6-4, 6-7, 6-1. Un partido mucho más parejo de lo que pensábamos. Si bien Zverev jugaba con la presión de ganar sí o sí hoy su primer Grand Slam después de aquellas tres finales que perdió en el US Open en 2020, en Roland Garros contra Alcaraz aquí en 2024 y el año pasado en Australia contra Jannik Sinner ante la baja de Alcaraz y la derrota temprana de Sinner en segunda ronda, Zverev surfió bastante bien la presión, jugó muy buen tenis a lo largo de todo el campeonato. Hoy, después del 6-1, parecía que iba a ser un trámite, después se le complicó. Es cierto que Cobolli empezó a arriesgar más, a meter más tiros ganadores, y de hecho, una vez que levantó ese 3-5 en el cuarto set Zverev y forzó el tiebreak y lo perdió, decíamos, uy, se le viene la noche, empezaban los calambres. Sin embargo, fue Cobolli el que terminó fusilado, fundido físicamente y con mucha jerarquía. El alemán lo terminó ganando 6-1 en el quinto. 25 títulos para el alemán, primero de Grand Slam, por supuesto. No ganaba un torneo desde Múnich en 2025. Este año había llegado solo a una final en Madrid en 2026. Un jugador que a los 29 años ha logrado importantes victorias. Ha sido oro olímpico, ganó 2 Masters, ganó 7 Masters 1000, pero le costaban los torneos grandes. Se saca la espina y gana finalmente a los 29 años su primer título de Grand Slam. Alexander Zverev, entonces, campeón aquí en Roland Garros. Te mando un beso, nos reencontramos el próximo fin de semana.
0: Gracias, Dani, otro beso para vos, que tengas una gran semana.
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0: 6:32, en Blue 100.7 Tepolis, Spirits in the Material World.
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0: 6:42 en Blue 100.7 Collective Soul. December.
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0: Cargada la Panamericana en distintos tramos, mano a capital desde la zona de Granbur, lento el enlace entre la autopista Richeri y la de Lepiane, esto es por obras, pero también genera demoras en la conexión con General Paz, mano Río de la Plata. Sí, hay retrasos desde la zona de Lugones, desde Lugano hasta la zona de Núñez, que también tiene demoras mano Riachuelo. Ten en cuenta las inmediaciones de River cerradas desde temprano por recital. Autopista Buenos Aires-La Plata también con tránsito intenso y marcha lenta, sobre todo en la zona de Dock Sud, sentido a Capital. Acceso este ya fue liberado al tránsito a la altura de Ituzaingó, kilómetro 25. Había allí un incidente vial, pero igual todavía se registran demoras. Si hablamos de servicios, trenes subtes y premetro funcionando a horario. Ahora escuchamos a Coldplay.

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107 Rod Stewart, Baby Jane. 14.8 la temperatura en Buenos Aires, cubierto con llovizna por momentos, va a seguir lloviendo el resto de la noche y luego mañana lunes tendremos lluvias fuertes por la mañana, lluvias aisladas durante la tarde, recién empieza a mejorar a la noche. Para empezar la semana, mínima de 12, máxima de 15 grados. Suena Electric Light Orchestra, Last Train to London, en Blue 100.7.

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Boston Beat, I've been thinking about you. Para abrir una nueva hora, compartimos buenas canciones de todos los tiempos. Compartimos la tarde de sábado que ahora tiene casi 15 grados de temperatura. Estoy leyendo los mensajes que llegan al WhatsApp de la radio, es el 11-23-21-107. Siempre con buena onda, con cariño, compartiendo la tarde con nosotros. Gracias por estar del otro lado. Agéndalo, 11-23-21-107, para saber cómo estás transcurriendo el fin de semana, desde dónde nos estás escuchando. Ahora escuchamos a Gorillaz, On Melancholy Hill. 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

Lu 100.7, Don Henley, The Voice of Summer. A solo 5 días del inicio del Mundial, los portales de noticias hablan de la ciudad de Kansas en Estados Unidos porque ha sido escenario hoy de un tiroteo que dejó al menos 9 personas heridas fuera de peligro. Este lugar se encuentra en la zona sur de la ciudad, a unos 15 kilómetros de la concentración del seleccionado nacional. Nosotros te acompañamos con buenas canciones de todos los tiempos. Suena América, Sister Golden Hair, en Blue 100.7.

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5: Benjamin Orr, This Time Around.

0: 7 de la tarde, 39 minutos en Blue 100.7, Harry Styles, Dance No More.
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0: General Paz con demoras, Mano Río de la Plata desde la zona de Lugano hasta Núñez, inclusive a la altura de Núñez también hay demoras sentido Riachuelo. Ten en cuenta que desde temprano está cerrado River, las inmediaciones de la cancha por recital. Panamericana también sigue cargada, sentido a Capital, desde la zona ahora de Don Torcuato. Autopista Buenos Aires-La Plata con tránsito intenso y marcha lenta, sobre todo en la zona de Dock Sud, sentido a la ciudad. Acceso oeste ya liberado al tránsito, kilómetro 31, sentido a Capital. Había allí un incidente vial a la altura de Ituzaingó. Si hablamos de servicios, trenes subte y premetro funcionando a horario. Ahora Whitney Houston. I wanna dance with somebody.

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7:52 en Blue 100.7, Ann Wilson, Robin Sander, Surrender to Me. 14 grados la temperatura actual en Buenos Aires, 94 el porcentaje de la humedad. Va a seguir lloviendo en la noche de este domingo y durante todo el día lunes, según el Servicio Meteorológico Nacional. Para mañana mínima de 12, máxima de 15 grados. Atención, lluvias fuertes durante la mañana. Recién empezaría a mejorar para el martes. Mínima de 9, máxima de 15 grados. Suena Sure Believe en Blue 100.7.

0: 8 de la noche, un minuto, en Blue 100.7, Cutting Crew, I Just Died in Your Arms.
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8 de la noche, 9 minutos. Estás escuchando el fin de semana de Blue 100.7, Teddy Swims, The Door, para abrir una nueva hora juntos, compartiendo el fin de semana, compartiendo la radio el domingo con buenas canciones de todos los tiempos. Ahora le escuchamos a él, a Michael Bolton. How am I supposed to live without you? En Blue.

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8 de la noche, 26 minutos en Blue 100.7. Queen, I Want to Break Free, canción del año 1984, escrita por el bajista John Deacon, formó parte del álbum The Works. Fue top 3 en el Reino Unido, liderando rankings en varios países europeos. Suena Carpenters, There is a Kind of Hush, en Blue.

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4: Taylor Swift, I knew it. 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

0: I know it, I know you. Taylor Swift, de la banda sonora de la película Toy Story 5.
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0: Noche 38 minutos, estás escuchando el fin de semana de Blue 100.7. Genesis, That's All.
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0: Acceso este ya fue liberado al tránsito, kilómetro 29, donde había un incidente vial. Esto es sentido a Capital, hablamos de la altura de Ituzaingó. General Paz con demoras, mano Riachuelo en la zona de Núñez. Sentido Río de la Plata, también hay demoras en Núñez, sobre todo en Lugones. Hay retrasos, ten en cuenta que hay recital en River y las inmediaciones de la cancha están cerradas al tránsito. Si hablamos de servicios, hasta ahora, trenes, subtes y premetro funcionando a horario.
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0: Ahora The Beatles.

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8:49 en Blue 100.7 en Mike and the Mechanics Over My Shoulder. 14.2 la temperatura en Buenos Aires, 96 el porcentaje de la humedad. Lluvias aisladas para esta noche y para mañana también, lluvias fuertes, sobre todo a la mañana. Mínima de 12, máxima de 15 grados para empezar la semana. Empieza a mejorar recién a la noche del lunes para tener algo de sol recién el día martes. Suena Christopher, The Lady in Red, en Blue 100.7.

3 minutos faltan para las 9 de la noche en Blue 100.7 Oasis, Little by Little, en la despedida. Gracias, Martín Domínguez, me acompañó en la operación técnica, en la edición Martín El Chango Gómez y Sergio Gazzaniga, quien también se encarga de la musicalización. Yo soy Paula Gallardo, me despido hasta la próxima semana. Nos vamos escuchando a Debbie Gibson. Lost in Your Eyes. Quédate en Blue 100.7 porque todo es mejor con música. Chao, buena semana.

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